0: ¿Qué tal? Bienvenidas y bienvenidos a Línea Abierta en Radio Bilingüe, el primer y único programa de conversación y llamadas en español de la radio pública en Estados Unidos. Yo soy Chelis López, gracias por acompañarnos. En esta edición vamos a comentar el nuevo análisis de datos de hospitales que revela un dato escandaloso. Entre 2018 y 2024, más de 4,000 menores de 18 años fueron atendidos en hospitales de Florida por heridas de bala. Estamos hablando de más de un niño o niña al día. Detrás de estos números hay historias de familias, de toda una comunidad, y en algunos casos estamos hablando de niños y niñas de apenas 5 o 7 años que han perdido la vida. Y también vamos a compartir la historia de una persona cuya vida refleja una realidad que viven muchas personas, y es crecer en el abandono, la pobreza y experiencias difíciles que con el paso del tiempo pueden llevarlos a terminar en prisión. Pero la historia no termina detrás de las rejas, allí comienza otra etapa, muchas veces marcada por la falta de oportunidades para estudiar, rehabilitarse y prepararse para volver a la sociedad. ¿Qué significa crecer dentro de una prisión y cómo cambia la vida después de pasar quizás 25 años tras las rejas? De esto comentaremos en un momento. Antes vamos con un episodio más de Sin Fronteras, una serie especial para las audiencias de Estados Unidos y México con análisis sobre grandes aconteceres que afectan a las y a los latinos en Estados Unidos. 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
1: Hola, bienvenidos a Sin Fronteras, la razón sonora que tiene cada vez más eco gracias a la inteligente colaboración de Radio Bilingüe con Radio Educación. Para entender el funcionamiento de Sin Fronteras hay que simplemente recuperar el hábito de escuchar, no solo con los oídos, también con la curiosidad y el diálogo, porque también con la conversación se abre el tiempo para escucharnos con idioma, con intención, con tolerancia y paciencia. Así que sintoniza bien la señal, súbele un poco al volumen y prepárate para el siguiente viaje sonoro. Yo soy Gerardo Guzmán y hoy en Sin Fronteras, a 25 años de los atentados del 11 de septiembre, muchas heridas siguen abiertas. Sus efectos traumáticos afectan no solo a las familias de las víctimas, también a los que respondieron a la emergencia. Esto incluye a valientes periodistas que cubrieron la noticia desde la zona cero. Una de ellas nos dará su testimonio. Además, expertos nos confirman la serie de secuelas en la salud décadas después de los ataques por la contaminación que se desprendió con la caída de los edificios. Todo eso y más aquí, en Sin Fronteras. Comencemos este recorrido sin fronteras con lo que se dio a conocer esta semana.
2: It would be one thing if government had stood alongside survivors and provided them with everything they needed at every step of the way.
1: El alcalde Soran Mandani acusó a los antiguos líderes de la ciudad de Nueva York de mentir sobre la seguridad de la calidad del aire tras los atentados terroristas del 11 de septiembre. Esa mentira provocó que residentes y trabajadores desarrollaran enfermedades graves años más tarde. Esto es parte de lo que Mandani declaró.
2: People got sick because the leaders they trusted lied and told them they were safe to breathe in.

0: La gente enfermó porque los líderes en los que confiaban mintieron y les dijeron que era seguro respirar un aire tóxico, señaló en una rueda de prensa en el ayuntamiento, rodeado de políticos, familiares de las víctimas del 11 de septiembre y defensores de la salud de quienes ahora padecen enfermedades surgidas años después de los atentados. A medida que pasan los años y aumenta el costo humano, dijo, nos enfrentamos a las consecuencias del 11 de septiembre cada vez que se nos arrebata prematuramente a otro neoyorquino, afirmó el jefe de la Gran Manzana durante el acto en el que anunció la publicación de más de 170 mil páginas de documentos relacionados con la toxicidad del aire en los alrededores del lugar donde se desplomaron las torres. Una periodista de origen mexicano estuvo ahí desde el momento en que se supo de que un avión había chocado contra una de las Torres Gemelas. La galardonada periodista María Hinojosa fue testigo no solo de lo que ocurrió ese 11 de septiembre de 2001, sufrió en carne propia el impacto de esa tragedia y está hoy con nosotros para compartir su experiencia. María Hinojosa, gracias por estar aquí. Bienvenida al programa.
1: Es un placer estar contigo y con todos.
0: María, tu multipremiado trabajo periodístico siempre ha tenido una especial tendencia por los temas que atañen a la comunidad latina. Sin embargo, los ataques del 11 de septiembre guardan un especial valor en tu vida personal y profesional. Háblanos cómo viviste los atentados de las Torres Gemelas. Tengo entendido que en ese entonces trabajabas en CNN, en el Buró de Nueva York, ¿no es así?
1: Sí. Fíjate, qué interesante porque la verdad es que no he estado pensando mucho en lo que viene, pero tu pregunta me lleva directamente a ese día y inmediatamente siento esos mismos sentimientos que son lo que se llama PTSD. No sé cómo se dice en español PTSD.
0: Síndrome de estrés postraumático, exacto.
1: Es cuando tú vives, tienes una experiencia con un momento traumático y tú tiendes a revivir ese momento. No puedes controlar los recuerdos y cómo te hace sentir. Y es precisamente lo que me está pasando en este momento, porque, bueno, ese día yo era mamá de dos muchachitos, Raúl y Yurema. Raúl tenía 6, Yurema 3. Y ese día ellos iban a ir al primer día de escuela, mediodía, y yo estaba en el gimnasio, como siempre. Y es cuando de repente entra la noticia en mi radio casetera, tan chulo, que decía que un avión se había estrellado con las torres. Y yo pensé, ya mi día como corresponsal de CNN ha cambiado, no voy a ir a cubrir lo que está pasando con las elecciones de alcalde, me va a tocar ir a ver qué pasó con este avión. Así se pensaba, ¿no? Hasta sí. Que de repente cuando llego a la casa ya me llaman de la oficina y me dicen, te vas directamente al World Trade Center. Y yo ni me acuerdo cómo llego del gimnasio a mi casa a tomarme un baño y salir corriendo al metro. Uh-huh. Y en el metro la gente todavía no entendía bien lo que estaba pasando. Llega a un punto en la calle 23, donde el metro ya no baja más. Eso nunca pasa en Nueva York. El metro nunca se para. Y aquí dijeron, este metro se queda aquí, todo mundo se tiene que bajar. Y es cuando yo salgo a la calle, porque acuérdate, yo iba a las Torres Gemelas, porque somos periodistas, eso es lo que hacemos. O sea, eso es nuestro trabajo. No es apagar el fuego, pero ir a ver el fuego y decir lo que estamos viendo para que todo mundo sepa. Entonces yo iba para allá.
0: ¿Y entonces a qué te enfrentaste al llegar, María? Cuando llegaste precisamente al lugar de los hechos, descríbenos tu impresión.
1: Fíjate que no podía llegar al lugar de los hechos porque ya habían cerrado, ya el segundo avión ya había atacado y el metro se había parado. Entonces yo salgo en la calle 23 y lo que veo son las dos torres prendidas en fuego, las calles de Nueva York llenas de gente caminando, subiendo, o sea, gente que ya tenían 45 minutos que habían salido del Bajo Manhattan, donde había ocurrido esto, y ya estaban las oficinas, toda esa gente estaba subiendo para alejarse. Y en ese momento es cuando pues veo que explota la... Ay, bueno, tú dices, ¿qué es esto? ¿No? Como que esto se ve en las películas, pero no en verdadero. Entonces, en ese momento, todo mundo, tú veías a los nuevayorquinos que somos bien fuertes, y todo mundo estaba gritando en la calle, Gerardo. O sea, todo mundo, yo incluyendo, a llantos, gritando porque habíamos visto algo que era imposible. Imaginarte que una torre de 100, de hasta los 100 floors, ¿no?, que se caiga. ¿Cómo es eso? Y en ese momento, fue lo otro, nada más de ver el shock de lo que acabo de ver, sino decir, híjole, se me acaban de morir no sé cuántos colegas, porque todos íbamos a las torres. Claro, el beneficio de eso fue que no fue así. La policía había hecho un círculo para asegurar de que los periodistas ni nadie más entrara tan cerca, y eso fue lo que le salvó la vida a todos los periodistas. Fueron muy pocos los que murieron. Perdón que lloré, pero wow.
0: No.
1: Que cuando yo me voy a ese momento, es así, es horrible.
0: Y eso es lo que también quería ir, María, y yo te agradezco la confianza y la apertura. Y bueno, estamos recordando estos momentos tan difíciles, porque tú misma has revelado públicamente que esa cobertura que hiciste del 11 de septiembre también ha tenido un costo emocional que pues se está reflejando en este momento. ¿Por qué nos puedes compartir cuáles han sido esas secuelas emocionales en tu vida profesional y personal después de esa cobertura?
1: Bueno, mira, lo primero es de que como periodistas no se habla de esto. Ahora tú me estás haciendo la entrevista a los 25 años.
0: Sí.
1: Pero los periodistas no nos juntamos a hablar de cómo nos sentimos emocionalmente después de ver lo que vemos. En ese momento, yo no podía comprender de que lo que me estaba pasando era el estrés postraumático. Yo nada más sé que de repente sentía que perdía el control, empezaba a temblar, ya perdí sentimientos. Creo que eso fue lo que más me paniqueó, porque yo soy una cáncer, yo tengo muchas emociones muy profundas, y de repente no podía sentir nada. O sea, llegar a mi casa y ver a mis hijos jugando como si nada, y era así como que no siento nada. Entonces, al año es cuando de repente yo me doy cuenta como que, wow, es de que son cualquier cosa, un cierto olor. Por ejemplo, yo no veo ningún video de ese momento. Uf, no, para nada. Porque eso me prende, en términos, me pone ansiosa.
0: María, hablas del olor. ¿A qué te refieres con eso? Ese olor, dijiste.
1: Un segundo.
0: Sí, no te preocupes. Difícil, sin duda.
1: No puedo, soy periodista, no puedo estar llorando. Anyway, mira,
0: pero no,
1: lo
0: no
1: que
0: te
1: pasa
0: preocupes.
1: Es de que tienes que entender de que la isla de Manhattan es chiquita y estamos como a 5 millas, 7 millas de donde pasó esto, a donde yo vivía, en la calle 106. Entonces, yo me acuerdo esa noche, después de trabajar, porque fui a trabajar, no podía acercarme al sitio, pero yo estaba trabajando en vivo para CNN, reportando, yo estaba ahí. Pero cuando se caen las torres, esos 3,000 cuerpos más o menos que se incendian, tienen un olor. Entonces es un olor que no lo quieres, nunca lo quieres tener que oler. Pero yo llego después de haber trabajado todo el día, llego a mi casa como a las 9 de la noche y abro las ventanas de mi apartamento que miraban hacia el sur, y de repente es el olor. Y tú dices, es que yo estoy a 100 cuadras. ¿Qué es esto? Y era cuerpos incendiados. Entonces, eso es una cosa que tú te das cuenta de lo unido que somos, ¿no? O sea, de que nosotros los neoyorquinos entendíamos de que estábamos respirando en nuestro aire a nuestros vecinos, amigos, colegas, familias, se estaban volviendo parte de nosotros. En una forma, pues tú te metías en el subway, en el metro, por ejemplo, y todo el mundo se miraba, si mirabas a los ojos de otro neoyorquino, era esa tristeza de que entendemos, ¿no? Igual si no perdimos a nadie, yo no perdí a nadie cercana, era una tristeza común que nos hizo más fuerte y creo que lo positivo de eso, te lo voy a decir. Entonces, eso nos unió a los neoyorquinos. Creo que explica por qué tenemos a un alcalde musulmán, inmigrante, socialista, porque vivimos a través de un periodo en Nueva York donde era un estado policíaco hasta cierto punto. Y tuvimos que pasar por eso. En términos de cómo esto cambió la vida de todo el mundo, ¿no? Es de que de repente esto se vuelve un movimiento antimusulmán e antimigrante. Aunque, sí. Aunque nuestros paisanos queridos llegaron a limpiar sin documentos, eso, sin máscaras, sin dirección. ¿Por qué? Porque se sentían, como vemos que son los paisanos, muy colaborativos, querían ayudar. Entonces, y se nos fueron muchos porque ellos se infectaron con cáncer. Yo desarrollé el asma, que lo mantengo más o menos controlado, pero fue a raíz de eso.
0: A raíz de respirar y parte de lo que se desprendió con la caída de los edificios, ¿no?
1: Claro.
0: Hagamos una breve pausa y al regresar seguimos con la conversación con la periodista María Hinojosa sobre su experiencia 25 años después de los atentados en Nueva York. Además, expertos nos darán detalles de los permanentes efectos nocivos en la salud de miles de personas que inhalaron esos gases tóxicos al caerse las Torres Gemelas. Esto y más en Sin Fronteras.
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0: 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Esto es Sin Fronteras, yo soy Gerardo Guzmán. Está con nosotros la galardonada periodista mexicoamericana María Hinojosa, compartiendo su testimonio, su crónica de cómo cubrió los ataques del 11 de septiembre en Nueva York y las secuelas personales de ese acontecimiento histórico. Y eso es lo que quería también preguntarte, María, porque han salido nuevos informes municipales que revelan precisamente los efectos nocivos que siguen presentando los rescatistas, trabajadores de la construcción, comunidades que inhalaron esos gases tóxicos de las Torres Gemelas. Tú has hablado con algunos de ellos, lo has vivido en carne propia, nos acabas de compartir esa asma que te surgió. ¿Qué más nos puedes decir sobre esos efectos negativos?
1: Ay, pues yo perdí un gran colega, Michael Gittleman, que era camarógrafo para CNN. Y nosotros los periodistas tenemos no es nada más un trabajo, nos sentimos muy comprometidos. Y él se sintió, como yo, muy conectado emocionalmente con lo que había pasado. Entonces él quería estar allí, lo que se le llamaba Ground Zero, ¿no? El centro. Uh-huh. Y esto le costó la vida. Él desarrolló cáncer del pulmón y lo perdimos hace como, no sé, 8 años, creo yo. Así es de que para mí es una cosa muy personal.
0: Por último, María, 25 años ya de estos atentados, ¿qué lectura política, migratoria y social le das a la gran secuela que ahora dejan estos ataques, en especial en la comunidad latina?
1: No, en la comunidad latina ha sido un golpe fuertísimo, la verdad. Acuérdate que si esto no hubiera pasado, Bush y Fox hubieran hecho un acuerdo migratorio que hubiera cambiado la historia del país y la relación con los migrantes mexicanos. Iba a abrir, no iba a construir paredes. Ese hubiera sido el movimiento para el Partido Republicano de tomarse todo el poder político y hacer una reforma migratoria impresionante.
0: La gran enchilada la llamaban, ¿no?
1: Exactamente. Entonces, en vez de eso, pasó lo opuesto y terminamos con una pared, que es una pared falsa. Todo mundo sabe de que esa pared tiene hoyos por todas partes. Así es de que como periodista no me hables de una pared cuando ustedes mismos están construyendo paredes con hoyos y aperturas. Y no son aperturas para una persona miniatura, son aperturas para 50 gentes. Entonces, es un juego político que ocurrió precisamente como resultado del 11 de septiembre. Los inmigrantes, los refugiados, los musulmanes, los mexicanos, los latinos, nosotros hemos vivido en carne propia los resultados de este odio que eso creó. O sea, por eso a grandes rasgos, ¿no? Puede Trump decir de que somos una amenaza, porque la amenaza empezó el 11 de septiembre, o sea, trayendo de recordar, traer esos recuerdos a la gente. Pero después vamos a ver dónde estamos ahora, que lo de Mamdani es parte, Mamdani es el alcalde de Nueva York ahora. Nueva York, nosotros fuimos los que sufrimos esta realidad. Entonces, que los mismos nuevayorquinos digan, queremos un alcalde musulmán, socialista, progresista, joven, lo dice todo. Entonces, yo por eso no pierdo esperanza en el país, aunque estos momentos son bien difíciles, y perdón, la verdad, de que me da mucha pena haber llorado, pero yo no pierdo esperanza porque la otra cosa que nos enseñó el 11 de septiembre fue nuestra humanidad colectiva. En esos momentos yo me identifiqué con gente que con la que nunca me hubiera identificado. Bomberos, trabajadores de Wall Street, gente musulmana, gente, que de repente ahora yo estaba cubriendo todo esto, ellos eran familiares, víctimas, etcétera. Y empiezo yo misma a abrir mi corazón de una manera que me afecta como periodista profundamente, que es, me veo en ti y tú te ves en mí. Porque en ese momento, cuando las torres se caen, no es de que tú miras a alguien y dices, eres de la misma banda política de mí, sí, entonces yo te ayudo. Y si no, no te ayudo. No, así no es el mundo. Cuando necesitas ayuda, tú ayudas. Y eso también es un legado del 11 de septiembre, que siempre voy a hablar de él.
0: María Hinojosa, periodista mexicoamericana, presentadora, productora ejecutiva de Latino USA, también fundadora, presidente y directora ejecutiva de Futura Media Group, ganadora del premio Pulitzer, amiga de Radio Bilingüe. Muchas gracias por abrir este espacio con nosotros y compartirnos su experiencia.
1: Los quiero mucho. Muchas gracias, Gerardo.
0: Precisamente ante las profundas secuelas en la salud de miles de personas que respondieron a la tragedia, ya sea como rescatistas, trabajadores de la construcción, voluntarios o empleados que fueron obligados a regresar a laborar en edificios cercanos, existe un programa de atención médica enfocada en esas otras víctimas de los atentados del World Trade Center. Para hablar de estas consecuencias permanentes y del programa de asistencia médica, nos acompaña el doctor Alejandro Asofeifa, científico en salud del programa de salud del World Trade Center. Doctor Alejandro Asofeifa, gracias por tomar la llamada.
4: Muchas gracias por la invitación.
0: Doctor, 25 años después de los atentados del 11 de septiembre en Nueva York, los efectos a largo plazo en la salud del personal de emergencia, de los trabajadores que participaron en las labores de remoción de escombros, y aquellos que incluso fueron forzados a regresar a sus oficinas o a sus negocios a trabajar en la zona cercana a la caída de los edificios, es cada vez peor, sobre todo porque estuvieron expuestos a una gran cantidad de gases tóxicos. ¿Qué nos puede revelar usted sobre la serie de secuelas que han tenido en la salud estas personas?
4: Bueno, definitivamente lo que hemos aprendido durante estos años, recordemos que el programa de salud World Trade Center es un programa federal de salud de alcance limitado administrado por el Instituto Nacional para la Seguridad y Salud Ocupacional, NIOSH, que forma parte de los Centros para el Control y Prevención de Enfermedades, CDC. Durante todos estos años, definitivamente hemos aprendido muchísimas cosas en temas de investigación y seguimiento que le hemos dado a los sobrevivientes y a aquellos socorristas que acudieron a ese terrible día de los eventos. Pues lo que sabemos es que gran parte de esta población pues sigue siendo afectada. En general, las personas padecen de cáncer o, reflujo esofágico, sinusitis, problemas respiratorios. También sabemos que el trauma postraumático que tienen estas personas y sobre todo en estas fechas que pueden ser detonantes, ya que se recuerdan los eventos cada año y sobre todo en esta época que es significativa con 25 años de los atentados del 11 de septiembre.
0: Entonces hablamos de efectos o secuelas al sistema respiratorio principalmente y también a cuestiones de estrés postraumático. Pero en el aspecto respiratorio, ¿a qué elementos estuvieron expuestos estos trabajadores? ¿Qué es lo que han aprendido ustedes? ¿A qué gases o a qué contaminantes estuvieron expuestas estas personas?
4: Bueno, desde un principio, las primeras investigaciones que se hicieron, sabemos que la nube, cuando cayeron las dos torres gemelas, contenían los edificios bastante elementos de cemento, vidrios, metales y combustibles, metales pesados, a todo esto que sin duda pues tiene un efecto en algunos casos a corto plazo, que esos fueron los primeros casos que se vieron en las salas de emergencia y en las clínicas que se les da atención médica, pero sobre todo los estamos viendo también después de 25 años. Nuestras clínicas alrededor de toda la ciudad de Nueva York y también para el programa nacional que se atienden en todo el área de los Estados Unidos. Vemos todavía personas sufriendo de estos problemas aerodigestivos o respiratorios, de salud mental y sobre todo de cáncer.
0: Sí, según una auditoría que hubo en noviembre de 2021, basada en información que dio el Departamento de Protección Medioambiental de la Ciudad de Nueva York, se confirmó que hubo niveles elevados del benceno, que es altamente provocador del cáncer, cerca de la zona cero, el mismo mes prácticamente de los ataques. Todavía había altos niveles de este contaminante y de hecho hubo también una alta concentración en el ambiente de asbesto, hasta incluso en Staten Island también se llegó a detectar este asbesto. ¿Ustedes registraron este nivel de contaminación que duró por mucho tiempo y que se extendió no solamente a la zona cero, sino a otros lugares cercanos a Manhattan?
4: Bueno, CDC como tal, lo que tiene a cargo ahora es todo el tema de la salud de World Trade Center, el programa federal de salud, para atender a estas personas que siguen padeciendo estas condiciones. Sobre lo que me comentas, nosotros no tenemos esa información que ha salido a la luz pública en estos días, ya que se trata de un asunto legal de la ciudad de Nueva York, y lo que le recomendamos a todas esas personas que es comunicarse con la oficina del alcalde de la ciudad de Nueva York. Pero lo que sí necesito que sepa es la gente que estuvo ahí en la zona cero, es que nunca es demasiado tarde para inscribirse en el programa de salud de World Trade Center, que repito, desde los CDC, recordemos que en esos tiempos existieron ayudas de muchas agencias, tanto estatales como federales, y pues nada, animar a la gente que si ellos creen que son elegibles, Pueden visitar nuestro sitio web al www.cdc.gov/WTC para obtener más información. Es importante recomendar que decirle a las personas que ahí en ese centro de atención los pueden atender tanto en inglés como en español, y sabemos que hay una población hispana que atendieron a la emergencia y también estuvieron en esos lugares durante los atentados del 11 de septiembre.
0: ¿Cómo pueden calificar a alguna persona que esté escuchando en este momento, acuda a esa página que nos menciona? ¿Cómo pueden calificar para poder acceder a ese programa?
4: Bueno, hay una serie de requisitos. Si acceden a la página, ahí hay una serie de requisitos que ellos tienen que presentar, y sobre todo, bueno, para la gente que creo que lo han mencionado un poco en lo que es la alcaldía de la ciudad de Nueva York, para solicitar los beneficios de compensación, tienen que estar inscritos en el programa de salud. Entonces, pues sí les recomiendo que accedan ahí, vean todos los requisitos, tienen que enseñar que estuvieron en la zona, que vivieron ahí, ya sean con recibos de teléfonos. Sé que es un poco tarde, 25 años, que alguien guarde recibos de teléfono, pero o de servicios eléctricos o de agua, diciendo que vivieron ahí, o si tienen algún tipo de certificado que estuvieron parte de algún equipo de socorristas, pues todo eso es válido y es estudiado y pasa por un escrutinio para ser revisado y después se le procesa para que puedan acceder al programa de salud, que les recuerdo a todos, es costo de atención sin costo al bolsillo de esas personas.
0: Totalmente gratuito. Pues doctor Alejandro Asofeifa, científico en salud, en el programa de salud del World Trade Center, muchas gracias por tomar la llamada y darnos esta valiosa información.
4: Muchísimas gracias por la invitación.
0: Y así es como concluimos la edición de hoy de Sin Fronteras. Yo soy Gerardo Guzmán. Hasta la próxima.

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0: Continuamos en esta edición de Línea Abierta. Soy Chelis López y nos vamos a otro tema. Muy a menudo, jóvenes que terminan en la cárcel vivieron experiencias bastante difíciles en su infancia, marcadas muchas veces por el abandono. Según la Oficina Federal de Prisiones de Estados Unidos, el 20% de jóvenes encarcelados son latinos. Estando en la cárcel, las condiciones de vida limitan esas posibilidades para que cuando cumplan su condena, salgan y vuelvan a vivir en sociedad. Sobre este impacto de crecer en prisión y más, nuestra colega reportera Sofía Rerucha preparó un reporte especial producido gracias a la Ethnic Media Collaborative con el apoyo de USC Annenberg Center for Health Journalism. Escuchemos.
1: Cada mañana, al despertarse, Jay Vázquez abre las persianas de su cuarto y mira por la ventana. Es una especie de ritual que este hombre de Sacramento atesora a sus 49 años.
2: Being in a room didn't have windows. That gives me a lot of anxiety.
3: Hasta ahora, estar en un cuarto sin ventanas me da mucha ansiedad.
1: Jay se refiere a las celdas en las que estuvo durante 25 años, prácticamente la mitad de su vida.
2: I've been home 7.5 years, but to this day,
3: he pasado la mayor parte de mi vida encarcelado.
1: Aunque Jay ha adaptado a su vida fuera de la cárcel, pasa tiempo con su pareja y su perro, escribe proyectos de ley desde Sacramento y trabaja con una organización comunitaria que se llama Courage, su tiempo en prisión todavía le impacta. Cuando Jay tenía 16 años, vivía en Sacramento y formaba parte de una pandilla. Una noche lo invitaron a una fiesta y al llegar se dio cuenta de que ahí estaban sus rivales.
2: Yeah, and like I said, the mindset that I was in at that time, the gang mentality.
3: La cultura de la pandilla se trata de usar la violencia. En ese momento yo entendía que así era como se resuelven los conflictos.
1: Lo que se suponía que sería una noche divertida terminó en tragedia. Jay asesinó a uno de los integrantes de la otra pandilla, un joven de 19 años.
2: And it's sad to say, and I say this.
3: Es muy triste decir esto, pero cuando me arrestaron, solo pensaba en mí mismo, en qué iba a pasar conmigo.
1: Al principio estuvo en una cárcel para menores de edad, mientras esperaba su juicio. Cuando cumplió 18 años, lo sentenciaron a 31 años de prisión. Así empezó su vida en Salinas Valley State Prison, uno de los centros penitenciarios de máxima seguridad y donde están algunos de los criminales más peligrosos. Un estudio de la revista American Psychologist explica que, en general, los jóvenes que terminan en la cárcel vivieron experiencias difíciles cuando eran niños. Técnicamente, esto se conoce como experiencias adversas en la infancia. ACEs, por sus siglas en inglés, la separación familiar, la violencia doméstica, el abuso de drogas o el alcoholismo son algunas de las vivencias identificadas entre quienes están presos. María de Vázquez es terapeuta y trabajó durante años en un centro de justicia juvenil en Oxnard, California. Según sus cálculos, la mayoría eran latinos. Los datos del caucus hispano indican que el 20% de los jóvenes encarcelados en los Estados Unidos son latinos. La doctora explica que cuando hablaba con los padres de los chicos, notaba que no podían apoyar a sus hijos porque tenían que atender la urgencia de sus necesidades, como el trabajo. Muchos de estos niños fueron criados por hermanos o se estaban criando a sí mismos. Y quiero ser muy clara, esto no es porque no les importaba o no amaban a sus hijos, sino por una cuestión básicamente financiera. Aquí hay un punto importante. Los datos de los CDC dicen que más del 60% de personas en Estados Unidos reportaron haber vivido una de estas experiencias. Pero el psicólogo clínico Evan Holloway del Hospital General de San Francisco afirma que la mayoría no desarrolla un trauma. Lo que marca la diferencia es que cuando estas violencias son frecuentes, pueden convertirse en un trauma debilitante.
4: Y desde pequeño, nuestros padres tienen la mayor influencia en nuestra vida. A través del desarrollo nos afecta porque tenemos interacciones con más frecuencia con nuestros, ¿no?
1: Si un niño no tiene una red de apoyo para superar las experiencias de violencia, entonces se convierten en problemas.
5: So trauma is both something that people...
1: Trauma es algo que la gente tiende a tener mucho antes de que estén encarceladas. Si vives en una comunidad donde hay mucha violencia, hay mucha policía, probablemente serás atrapado muy fácilmente. Y también en ambientes donde te estás encargando de comportamientos solo para sobrevivir, que probablemente te van a encarcelar. Y para Jay, esto suena familiar. Me cuenta que su niñez en Sacramento entre los años 80 y 90 estuvo marcada por la violencia doméstica, el abuso de las drogas y alcohol por parte de sus padres, además de la pobreza y el divorcio.
3: Fue una infancia bastante difícil. No teníamos mucho dinero. Vivíamos en un vecindario pobre de clase obrera. El estilo de vida de la pandilla y la pobreza ya existían, ya estaban presentes.
1: Jay es el hijo mayor de una familia chicana y se sentía el mimado de su papá. De hecho, tiene muy presentes los recuerdos de las salidas y los juegos con su padre cuando él era chiquito. Pero cuando se fue de casa, todo se sintió diferente. Jay tenía 4 años.
3: Yo no entendía el divorcio. Entonces pensaba, ¿por qué se fue mi papá? ¿Fue mi culpa? ¿No fui suficiente? ¿Es por eso que se fue?
1: Jay se sentía abandonado. Al mismo tiempo, mientras crecía, las posibilidades de hacer amigos en su barrio estaban limitadas. Así fue como, a los 14 años, se involucró en una pandilla. Era una especie de red en la que se sentía validado, apoyado y querido.
3: Cuando pienso en esa época, me doy cuenta de que solo éramos niños con mucho trauma. Estábamos tratando de apoyar a cada uno, sin entender que estábamos causando más daño y trauma a otros y a nosotros mismos.
1: En plena adolescencia, cuando Jay tenía 15 años, su padre retomó el contacto.
3: Desde que se divorciaron, yo tenía ese anhelo por mi papá. Entonces, cuando volvió a nuestras vidas, yo pensaba, esto es lo que esperaba, lo que necesitaba.
1: Lo que no sabía era que su papá estaba muriendo. Tenía cirrosis por años de abuso de alcohol. Cuando Jay lo perdió para siempre, sentía que no podía expresar sus sentimientos. Estaban reprimidos. Fue ahí cuando su mamá lo llevó a una consejera para que lo ayudara.
3: Era inútil. No sabía cómo expresar mis sentimientos. Y de ahí perdí el control y no me importaba nada.
1: Un mes después de que su papá murió, Jay conoció la cárcel de jóvenes por robar un carro. Tenía 15 años. Al salir, se involucró más con la pandilla. 6 meses después, en 1993, poco después de cumplir 16 años, llegó la noche que marcaría su vida y la que lo mantuvo preso por 25 años.
3: La cárcel es un lugar bastante violento. No recuerdo oportunidades de educación o de vocación porque siempre estábamos encerrados.
1: Jay recuerda que cuando llegó a Salinas Valley State Prison, una guardia le dijo algo inolvidable.
2: One of the prison guards, he was like, "Hey, youngster," he goes, "do yourself a favor and hang yourself."
3: Me dijo, "Oye, chamaco, hazte un favor y cuélgate. Nunca vas a salir de aquí." Y recuerdo que pensé, sí, voy a envejecer y morir en la prisión.
1: Para Jay, esto intensificó el ciclo de abuso y desesperanza que sentía. La doctora María de Vázquez escribió su tesis de maestría sobre la reintegración a la sociedad de los latinos que fueron encarcelados. Parte de su investigación indica que estar en prisión durante la juventud causa daños al desarrollo del cerebro.
5: El desarrollo de la identidad
1: es extremadamente importante en ese momento. ¿Quién soy yo? ¿Cómo es que las personas me ven? ¿Qué piensan de mí? ¿Qué esperan de mí? Todo eso afecta muchísimo. En su texto, dice que vio cómo los niños que estaban ahí vinieron de mucho trauma y estar encarcelados los trauma aún más. En la cárcel, Jay fue parte de ese círculo de violencia que parece infinito. Cuando tenía 23 años, lo pusieron en aislamiento, en confinamiento solitario, sin contacto con otras personas. Entonces, algo sucedió.
3: Fue la primera vez que estaba solo con mis pensamientos y empecé a hacer mucha introspección y pensé, ¿cómo llegué aquí? Y no me refiero a la cárcel, sino a este punto de mi vida. Quería algo distinto para mi vida.
1: Aún ahora, Jay no puede describir el comienzo de su transformación, pero recuerda un momento de claridad. Jay despertó antes del amanecer para ir a una clase de taller y vio la salida del sol.
3: No vi el alambre de púas, no vi las torres de vigilancia y me sentí libre. Fue como procesar mi trauma e identificar. Así fue como llegué hasta aquí. No soy una mala persona y estas son cosas que puedo cambiar. Eso fue liberador. Me sentí en paz. Esa fue la vez que me he sentido más libre en toda mi vida.
1: Jay lo describe como sanación y no rehabilitación, ya que rehabilitarse implica volver al pasado. Jay empezó a leer libros de autoayuda que había en la prisión e iba a los círculos de apoyo, en los que otros hombres comparten sus experiencias y lo que sienten.
3: Al principio, no compartía mucho. Me tardé años en sentirme seguro. Todavía tenía puestas las máscaras y no quería ser vulnerable, porque en la cárcel esas características se pueden aprovechar.
1: Y esto también es un mecanismo de supervivencia, como lo explica la doctora Vázquez.
5: ¿Tienes para sobrevivir? Tienes que ser desconfiado. Tienes que siempre preguntarte, ¿esta persona me está ayudando porque que me quiere ayudar porque es una buena persona o porque me va a pedir algo después?
1: Pero cuando fue a los círculos, había hombres que, como él dice, estaban más adelantados en su viaje a la sanación. Sus historias lo animaban a abrirse poco a poco. Fue como quitarse capa por capa para revelarse a sí mismo.
3: Vi tantas cosas que teníamos en común y podía identificar esas experiencias en mi propia vida y hacer esas conexiones. Y eso no lo podía lograr yo solo.
1: En entornos como la prisión, contar con el apoyo de otras personas que han tenido experiencias similares es importante.
4: Hay un enfoque hoy en día en programas de, se llama Credible Messengers, por ejemplo, personas con experiencia que son expertos, ¿no?, en navegar this journey, mm-hmm. You know?
1: Y para ser honesto sobre lo que necesitas, lo que estás sufriendo, con alguien que no te juzga, luchar contra estigma, es muy importante. Y también ver el éxito. En 2018, a los 41 años, Jay salió de prisión. Después de más de 25 años preso, el mundo había cambiado mucho.
3: La tecnología era un gran desafío. No sabía cómo usar un celular, ni cómo aplicar para un trabajo. Yo aquí voy imprimiendo mi resumen porque era así como lo hacíamos, pero tenía que rellenar formularios en línea. Fue como dormirme a los 16 años y despertarme a los 41, casi 42 años.
1: A esto se suman las consecuencias de la vida en la cárcel. A poco de recuperar su libertad, Jay fue diagnosticado con trastorno de estrés postraumático. Como dice el Dr. Holloway, cuanto más tiempo una persona está encarcelada, más difícil es reintegrarse a la sociedad. La doctora Vázquez añade que cada individuo es diferente y lo que a alguien le puede tomar 5 años, a otro le puede tardar 20. Va a ser extremadamente difícil. Y sí, necesitamos tener expectativas realistas, pero tampoco queremos limitarnos. Nada de lo que sucede aquí afuera va a ser tan difícil como lo que era allá adentro. Y entender eso es extremadamente útil. Hoy, Jay tiene 49 años y es director de política en Courage, una organización que defiende los derechos de las personas en la cárcel. Jay se encarga de trabajar proyectos de ley para que se aprueben en el Congreso del Estado y con el gobierno. Para eso, tiene que hablar con legisladores y pasa mucho tiempo en Sacramento. Ahí lo encontré un día de julio. Hacía sol y me recibió con una gran sonrisa. Mientras conversábamos, un grupo de niños pasó junto a nosotros.
3: ¿Sabes? Me encanta oír esas voces porque cuando estás encarcelado, no escuchas eso.
1: Este reportaje lo produje yo, Sofía Rucha, con el apoyo editorial de Desiree Yepes, gracias a una beca del USC Annenberg Center for Health Journalism.
0: Gracias a nuestra colega reportera Sofía Rerucha por este reporte. Y vamos a seguir con otros temas. Hacemos una brevísima pausa en Línea Abierta y volvemos.
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0: Y continuamos con más en esta edición de Línea Abierta y nos vamos al siguiente tema. En la Florida, de acuerdo a datos de la Florida Agency for Healthcare Administration, entre 2018 y 2024, más de 4,000 menores de 18 años fueron atendidos en hospitales de Florida por heridas de bala. Esto habla de un promedio de más de un niño o niña al día. Y las comunidades afroestadounidenses y latinas son las más afectadas. Jacksonville es uno de los casos más preocupantes. Y a pesar de la gravedad del problema, el estado de Florida mantiene algunas de las leyes sobre armas más permisivas del país. Desde Hollywood, Florida, nos acompaña Daniel Chang, corresponsal y coautor del artículo titulado En algunas áreas de Florida, la violencia con armas de fuego impacta más en niños latinos y afroamericanos, producido por KFF Health News. Gracias, Daniel, por estar en el programa.
10: De nada, gracias por tenerme, Charlie.
0: Gracias a ti, Daniel. Pues cuéntanos, ¿qué es lo que está sucediendo con esta violencia con armas de fuego contra las y los niños allá en Florida? Que leo y me estremece, niños o niñas de 7, de 5 años mueren mientras están jugando.
10: Bueno, lo que pasa es, como tú dijiste aquí en la introducción, que es una combinación de historias y circunstancias sociales y leyes estatales que lo hacen más fácil para personas cargar armas de fuego. Los datos que nosotros analizamos son reclamos de seguro que todos los hospitales en la Florida reportaron al estado del 2018 al 2024. Y incluyen información sobre el tipo de herida, pero también las edades de los pacientes y el código postal donde vive, y esa es la información que usamos para identificar los lugares donde los porcentajes de niños menores de 18 años hospitalizados durante ese tiempo por heridas de armas de fuego, el lugar más alto donde
0: No, perdón, Daniel, es que esto que mencionas de que en el artículo, tal como lo acabas de decir, abrumadoramente corresponden estos niños o niñas heridos a un número muy reducido de códigos postales, y esto nos dice mucho. Cuéntanos ese detalle tan importante.
10: Bueno, nosotros identificamos los 10 códigos postales con los porcentajes más altos de heridas de armas de fuego para niños de 18 años y menores. Y esos lugares están situados en ciudades como Jacksonville, Tampa, Orlando y Miami. Y además esos lugares son poblados, o esos códigos postales son poblados principalmente por personas afroamericanos, latinos y otras minorías. Pero muchos de estos lugares sufren de pobreza, falta de oportunidad para trabajo y actividades de niños, y décadas de descuido que tiene raíces en el legado de racismo en los Estados Unidos. Por ejemplo, en Jacksonville vimos que los lugares con los más altos porcentajes de niños heridos por armas de fuego son los mismos barrios donde existía una discriminación que se llamaba redlining o línea roja, que se refiere a una práctica donde bancos y compañías de seguro y el gobierno le negaban préstamos e inversiones en esos barrios, donde la mayoría de los residentes eran afroamericanos y otras minorías. Esa práctica dejó un legado de descuido que todavía existe hoy, y son los mismos barrios donde la ciudad descargaba ceniza tóxica de incineradoras, ceniza contaminada con plomo y otros materiales peligrosos para la salud. Y en esos mismos lugares la ciudad también construyeron casas, parques y escuelas, y la gente vive en estos lugares que todavía se nota que no tienen mucho para mucha esperanza para el futuro, es lo que nos han dicho los expertos. Además de esto, los expertos nos dijeron que las regulaciones de armas de fuego en la Florida contribuyen a la violencia que vemos en esos datos. Por ejemplo, en la Florida se permite cargar una pistola oculta sin licencia estatal. Y también se permite lo que le dicen open carry, que es cargar su arma en plena vista, aunque se prohíbe en algunos lugares, claro, como las escuelas y las cortes y eso. Pero encima de eso, la legislatura de la Florida recientemente consideró bajar la edad para comprar una arma larga o un rifle de 21 años a 18 años, que sería, si lo hubieran pasado, eso hubiera cambiado una ley que se adoptó después de la masacre en el Marjory Stoneman Douglas High School en Parkland, en la Florida, en febrero de 2018.
0: Ahora, Daniel, déjame te pregunto algo, sí. Porque acabas de mencionar algo que efectivamente es así. La Florida tiene estas leyes que se consideran de las más permisivas en toda la nación en cuestión de armas. Sin embargo, ha habido intentos, y lo retratan bien con palabras ustedes en el artículo del cual eres coautor, de que ha habido algunos intentos de tratar de hacer algunos cambios. ¿Por qué las políticas de prevención que han existido, por ejemplo, en Jacksonville, que mencionas como uno de los lugares más peligrosos, han tenido tantos problemas para mantenerse financiadas a largo plazo, como este programa que, según leo, lanza la alcaldesa de Jacksonville el año pasado? ¿Qué pasa?
10: Bueno, yo creo lo que pasa, especialmente en una ciudad como Jacksonville, es que aunque la alcalde es demócrata, muchos de los miembros del City Council son republicanos, y ellos tienen la idea que la violencia de armas se tiene que curar es con más policía, con lo que le dicen law enforcement. Y no lo tratan como un problema de salud pública, que con eso lo que los expertos le dicen las raíces de la violencia, que muchas veces es la pobreza, el descuido, que no tienen oportunidad, no tienen cosas para los muchachos que hacer. Pero además de eso, que otra idea que muchos conservativos creen firmemente es que los taxes, los impuestos no se deben usar para eso, que quieren rebajar los impuestos, no los quieren subir. Y para prevenir este tipo de violencia se necesita inversión de la ciudad, para hacer programas para los muchachos, para poder entrar en estos barrios, para mostrarles que hay otras oportunidades. Yo creo que es política, pero la política afectan a los individuales.
0: A las niñas y a los niños en este momento, que es de quienes estamos hablando, Daniel. Ahora, en el artículo también abordan algo importante, que es que las víctimas de esta violencia, las niñas, los niños, sus familias, quedan muy mal de su salud mental, ¿no? Con depresión, ansiedad, trastornos y otros problemas que podemos enlistar, Daniel, de salud mental. ¿Qué es lo que encontraron sobre el acceso de las y los niños y sus familias de estas comunidades para poder acceder a los servicios de salud mental después de un tiroteo, después de una pérdida? ¿Qué pasa?
10: Bueno, eso es algo que va a ser muy diferente dependiendo en el condado donde tú vives, pero también los servicios que los hospitales ofrecen, y también los departamentos de policía. Los parientes con quien nosotros hablamos, lamentablemente, muchos de ellos todavía sufren de problemas de depresión, de no sé, una trauma emocional. Que la verdad es que en la Florida, oye, si no tienes seguro médico, es difícil encontrar ayuda con ese tipo de problemas que estos parientes sufren. Y la verdad es que muchos de los parientes con que nosotros hablamos viven con la incertidumbre de qué fue verdaderamente lo que le pasaron a sus niños, porque muchos de estos casos no se han resuelto, tienen años y años y la policía no han encontrado o quién es el que disparó la arma, por decir. Entonces, bien, viven con esa incertidumbre.
0: Esto es muy lamentable, es tremendo, y vamos a seguirle la pista. Muchísimas gracias, Daniel, por estos minutos, por este artículo que recomendamos, que lo busquen ustedes en kffhealthnews.org para que lo lean y sepan esta terrible realidad en la Florida. Muchísimas gracias, Daniel.
10: De nada, gracias a ti, Chele. Que tenga buen día.
0: Igualmente, Daniel Chang es corresponsal y coautor de este artículo que hemos mencionado brevemente en esta edición de Línea Abierta, pues nos alcanzaron los minutos y el tiempo se fue, así que nos despedimos ya de esta edición de Línea Abierta, un programa de Radio Bilingüe. 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Jorge Ramírez está en los controles técnicos, María de Jesús Gómez es asociada de producción, Yositis Careño Pereira es productora y Desiree Yepes coordina la producción, Samuel Orozco es el director de noticias. Yo soy Chelis López, gracias, hasta la próxima.

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2: Bienvenidas, bienvenidos a este primer servicio informativo de los noticiarios Pulso en este jueves 10 de septiembre de 2026. Les saluda con muchísimo gusto Alexia Cervantes. A nombre de todas las personas que trabajamos aquí en este equipo de noticias, les invito a que se queden con nosotros a escuchar la información. Lo más relevante hasta el momento en México y en el mundo. El titular de la Secretaría de Hacienda, Edgar Amador Zamora, destacó que el paquete económico 2027 mantiene en la ruta a México de lograr las condiciones para aumentar y dinamizar el crecimiento económico y la buena calificación crediticia. Además, descartó que esté pensando en renunciar al cargo en medio de los cuestionamientos sobre el ritmo de la consolidación fiscal, las finanzas de Pemex, el crecimiento económico y la reducción de las expectativas para este 2026. La consejera presidenta del Instituto Nacional Electoral, Guadalupe Tadei, nombró a Roberto Carlos Félix López como encargado de despacho de la Secretaría Ejecutiva del órgano, luego de la renuncia intempestiva de Claudia Espino. Autoridades federales detuvieron en Zapopan, Jalisco, a Alexis N., identificado como uno de los involucrados en el homicidio del exalcalde de Uruapan, Michoacán, Carlos Manso. Y una jueza de control, un juez de control penal en Barrientos vinculó a proceso penal a Diego Sebastián N. y a Gerardo N. por su probable participación en el homicidio calificado de Jonathan Samuel Meléndez Ochoa, músico y tecladista de Camilo VII y de su familia. En información internacional, Estados Unidos bombardea el sur de Irán por segundo día consecutivo. Teherán afirma que por cada ataque de Washington lanzará 10 bombardeos. Eurodiputados piden reabrir las negociaciones sobre el uso de los activos congelados de Rusia para apoyar a Ucrania, que alertó de un déficit de 23 mil millones de euros en la financiación de defensa. Crece el intercambio de fuego entre Rusia y Ucrania. Un ataque nocturno ruso provocó la muerte de al menos 3 personas. Las Fuerzas Armadas ucranianas informaron que Moscú lanzó contra Ucrania 249 drones, de los cuales 128 fueron interceptados. Y el presidente de Estados Unidos, Donald Trump, promete que cada adulto estadounidense recibiría $5,000 del gobierno federal si el Partido Republicano logra mantener el control del Congreso en las elecciones de noviembre. Vamos de lleno con toda la información porque la presidenta Claudia Sheinbaum defendió el paquete económico 2027, pues no implica nuevos impuestos. Lo que hay son medidas para evitar la evasión fiscal. Personas que deberían pagar impuestos y que no pagan buscando facturas falsas u otros mecanismos de evasión. Esto declaró la mandataria en su habitual conferencia matutina. Por su parte, el secretario de Hacienda, Edgar Amador Zamora, reiteró que el paquete se sostiene en 5 pilares: crecimiento, protección de prioridades sociales, fortalecimiento de ingresos, gasto eficiente y reducción del déficit.
3: Al presentar en Palacio Nacional durante la mañanera el paquete económico, fiscal y de presupuesto 2027, el secretario de Hacienda, Edgar Amador, expuso que están garantizadas las prioridades del gobierno en materia de inversión, sobre todo en programas sociales, y es un paquete sin endeudamiento y con responsabilidad.
4: ¿Qué es lo que buscamos con el paquete económico para el siguiente año? Primero, tener finanzas públicas sanas, sostenibles en el largo plazo, que permitan sostener los avances sociales. Esta es la parte más importante de la agenda económica de los gobiernos de la Cuarta Transformación.
3: Por su parte, el director de Banobras, Jorge Alberto Mendoza, expuso los rubros que tienen aumento dentro del paquete presupuestal 2027 y la

0: obras de inversión e infraestructura.
1: La educación subió en 10.7%, ciencia 13%, salud 11.3%, seguridad 11.5% y campo también con un incremento importante. Y lo que queremos mencionar también es que estamos garantizando con este presupuesto que se están atendiendo por arriba de la inflación todos los programas del bienestar.
0: A su vez, la presidenta Claudia Sheinbaum indicó que sin incrementar impuestos ni haber gasolinazos, el paquete económico 2027 enviado al Congreso busca combatir la evasión y la elusión fiscal.
2: No hay nuevos impuestos, eso es lo primero. No va a haber nuevos impuestos, tampoco va a haber gasolinazos. Lo que hay son medidas para evitar, porque todavía hay evasión fiscal.
0: Para Pulso de Radio Educación, Víctor Bárcenas.
3: Y también en conferencia de prensa, Edgar Amador Zamora aclaró que por primera vez en 2027 las cuotas relacionadas con la deuda del Fondo Bancario de Protección al Ahorro del FOBAPROA dejarán de ser deducibles para los bancos. El funcionario igualmente señaló que las 8 agencias calificadoras que evalúan al país mantienen a México con grado de inversión, por lo que el compromiso de la Secretaría de Hacienda es mantener y mejorar la calificación crediticia en el mediano plazo. Y bueno, en este contexto de la presentación del paquete económico 2027, representantes de organizaciones de la sociedad civil y academia señalaron la urgencia de actualizar el esquema tributario actual para frenar el consumo de alcohol en el país. En conferencia de prensa apuntaron que, según estimaciones, los costos económicos directos e indirectos generados por enfermedades causadas por el alcoholismo superan los 552 mil millones de pesos al año.
4: Organizaciones de la sociedad civil criticaron que en el proyecto de presupuesto para 2027 no se hayan contemplado nuevos impuestos a las bebidas alcohólicas. Eric Antonio Ochoa, director de Salud Justa, dijo que estos impuestos son una forma de reducir el consumo de alcohol que provoca accidentes y enfermedades que están afectando principalmente a los adolescentes.
5: Es algo que sí lamentamos profundamente. Hacemos un llamado respetuoso, pero enérgico, a la Comisión de Hacienda de la Cámara de Diputados y a la Junta de Coordinación Política de ese órgano legislativo para que hagan reconsideraciones sobre el impuesto en la ley del impuesto específico sobre producción y servicios, en la ley del IEPS, dentro de este paquete económico, y para que aumenten significativamente los impuestos a bebidas alcohólicas.
4: Para Pulso de Radio Educación, Carlos Calzada.
3: Seguimos con la información porque continúa en el Senado la glosa del segundo informe de la presidenta Claudia Sheinbaum.
6: Durante el análisis de la política social como parte de la glosa del segundo informe de gobierno de la presidenta Claudia Sheinbaum Pardo en el Senado, los grupos parlamentarios de Morena, PT y PV resaltaron el alcance de los programas de bienestar, la inversión social y la reducción de la pobreza reportados en el informe de la titular del Ejecutivo Federal. El senador Alejandro González Yáñez del PT expuso que en el periodo neoliberal se ordenaba el impulso de programas sociales compensatorios y en la Cuarta Transformación los programas sociales son universales y de bienestar. Resaltó que el modelo de este gobierno es un Estado de derechos.
7: Hay que señalar que este año 2026 la inversión social en programas de bienestar es de alrededor de 1 billón de pesos, de un presupuesto de 10 billones de pesos.
6: La senadora Amalia García Medina de Movimiento Ciudadano señaló que se necesitan atender derechos efectivos como garantizar la educación de calidad y atención médica universal. Para Pulso de Radio Educación, Reinaldo Cerecero.
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3: Y sobre el proceso legislativo de la iniciativa presidencial para prohibir la doble nacionalidad a aspirantes a puestos de primer nivel, es decir, a presidencia, gubernaturas y jefatura de gobierno, tenemos el comentario de Luis Guillermo Hernández, periodista y analista político. Muy buenos días, te escuchamos.
9: Muy buenos días a la audiencia de nuestra Radio Educación. La pertinente reforma constitucional para establecer el requisito de tener una sola nacionalidad, la mexicana, para quienes aspiran a ser presidentes, gobernadores o jefes de gobierno de la ciudad, llega en uno de los momentos históricos más críticos y peligrosos para la democracia en América Latina. ¿Críticos? Porque desde Estados Unidos, el presidente Donald Trump ha gestado abiertamente una embestida directa y expresa contra el correcto desarrollo democrático de nuestros países y ha aceptado que su gobierno intervino y operó para imponer gobernantes afines a los intereses estadounidenses en Argentina, Ecuador, Bolivia, Perú, Chile e incluso en otras naciones. Un momento histórico también peligroso porque para llevar a cabo ese objetivo alterar el curso democrático de nuestras naciones. Estados Unidos ha recurrido al fortalecimiento y a la imposición de personajes que tienen una particularidad, cuentan con la doble nacionalidad estadounidense y de otra nación. Esto es una clarísima perversión del uso de un beneficio ciudadano. Los motivos de la presidenta Sheinbaum para proponer que la Constitución establezca claramente el requisito de la nacionalidad única no pueden ser más claros. Defender la soberanía de México, pero sobre todo, dejar establecida la obligación de que quien aspire a gobernar el país o cualquiera de las entidades y la capital federal tengan como interés único y superior el pueblo de México, que juren solo a la bandera mexicana, que trabajen solo para el pueblo de México. No hay secretos en este tema, como pocas veces en la historia. Hoy, México está en la mira directa de Donald Trump como una de las ya pocas naciones latinoamericanas que no han sido sometidas por la fuerza o por la coacción a las órdenes de Estados Unidos. Y en ese sentido, el gobierno de la presidenta Sheinbaum representa para él pues un problema y un desafío. Los constantes ataques, las burlas, los desplantes que lanza públicamente Trump son nítidos y no dejan lugar a ninguna duda. El momento histórico, por lo tanto, demanda actuar en consecuencia y sin ambigüedades para defender la soberanía nacional, pero sobre todo para defender el interés supremo del pueblo. La aprobación de la iniciativa en las comisiones legislativas de las cámaras, de la Cámara de Diputados, es particularmente por 26 votos a favor, arrojó luces también sobre el discurso engañoso que pretende oponerse a esta reforma constitucional. No se trata, desde ninguna perspectiva, de conculcar derechos ciudadanos de nadie. No se trata de prohibir, ni se trata de coaccionar. Se trata de proteger el interés superior de todos los mexicanos y de todas las mexicanas. Su aprobación en los próximos días en el Pleno, como se espera que ocurra, va a cerrar el paso a una posibilidad real y latente: que en los gobiernos estatales, o aún peor, en la presidencia de la República, se cuelen personas que digan defender al pueblo de México, pero que en los hechos trabajen, operen para el beneficio de otra nación. Eso sería traición a la patria, y la Constitución debe considerarlo para impedirlo. Me parece que es el mejor camino y la mejor y más pertinente acción, dadas las circunstancias. Ese es mi comentario. Muy buenos días a todas y a todos.
3: Muchísimas gracias, Luis Guillermo. Que tengas muy buen día. Y bueno, ya decíamos lo que pasó en el Senado, pero en el marco de la glosa del segundo informe de gobierno de la presidenta Sheinbaum, diputados también analizaron los datos proporcionados por el gobierno federal. Mientras las bancadas afines a Morena defendieron la estrategia internacional del gobierno federal, la oposición considera un aislamiento internacional, dice, y un rechazo a la cooperación externa ante la crisis de seguridad del país.
10: En la sesión de este miércoles en la Cámara de Diputados se discutió la política exterior de México en el marco del segundo informe de la presidenta Claudia Sheinbaum. El coordinador del Partido del Trabajo, Reginaldo Sandoval, afirmó que en esta materia México defiende su soberanía ante las acciones injerencistas de otras naciones.
11: En un escenario internacional marcado por tensiones geopolíticas, presiones externas y una relación compleja con Estados Unidos, el el gobierno de México ha definido la posición clara que nuestro país está dispuesto a dialogar, cooperar y construir acuerdos, pero no a costa de su soberanía ni de su capacidad para tomar decisiones propias.
10: Los partidos opositores afirmaron que en política exterior México no ha dado resultados, ya que no se ha logrado garantizar el tratado con Estados Unidos y Canadá, lo que genera incertidumbre, y tampoco se garantiza la protección de los migrantes mexicanos. La diputada Marcela Guerra del PRI afirmó que no se puede hablar de soberanía cuando el país está tomado por el crimen organizado.
12: ¿Quieren hablar de soberanía? Sí, pero no tenemos soberanía alimentaria, no tenemos soberanía económica, no tenemos ni siquiera soberanía financiera, ni energética, ni tecnológica, ni siquiera territorial, porque el crimen organizado ha arrebatado nuestros territorios.
10: Para Pulso de Radio y Educación, Sosimo Díaz.
3: Seguimos con más información porque el Senado de la República aprobó por unanimidad que el 4 de noviembre se conmemore el Día Nacional de las Mujeres Afromexicanas, con el fin de visibilizar la resistencia histórica, las aportaciones y los derechos de las más de 1.6 millones de mujeres afromexicanas en el país. Esta fecha fue impulsada en honor a Catalina de los Reyes, una mujer oaxaqueña afromexicana del siglo XVII que luchó activamente contra los maltratos y la discriminación de la época colonial.
6: El Pleno del Senado de la República aprobó por unanimidad el dictamen por medio del cual se declara el 4 de noviembre de cada año como el Día Nacional de las Mujeres Afromexicanas, con el propósito de visibilizar los aportes históricos, culturales y comunitarios de las mujeres afromexicanas, así como combatir el racismo estructural y la discriminación interseccional. El 4 de noviembre fue elegido en honor a figuras históricas y de resistencia afrodescendiente en México, como Catalina de los Reyes en Oaxaca. En tal sentido, la presidenta de la Comisión de Pueblos Indígenas y Afromexicanos, Edith López Hernández, expresó que el dictamen reconoce algo fundamental: que las mujeres afromexicanas han sido históricamente invisibilizadas, a pesar de su papel decisivo en la vida comunitaria, económica y cultural, así como en la lucha por los derechos humanos.
13: El dictamen busca reconocer a mujeres que han contribuido a nuestro país y cuya historia, cuya palabra, derechos fueron relegados durante generaciones.
6: Para Pulso de Radio Educación, Reinaldo Cerecero.
3: El secretario de Seguridad y Protección Ciudadana, Omar García Harfuch, informó de la captura de Alexis N., señalado como operador regional de un grupo delictivo con presencia en Uruapan, Michoacán, el cual estaría vinculado al Cártel Jalisco Nueva Generación. La detención se realizó en Zapopan, Jalisco, como parte de las investigaciones por el homicidio del presidente municipal de Uruapan, Carlos Manso.
14: Elementos de fuerzas federales y estatales detuvieron en Zapopan, Jalisco, a Alexis N., vinculado con el homicidio del alcalde de Uruapan, Carlos Manso, ocurrido el 1 de noviembre del año pasado. El secretario de Seguridad y Protección Ciudadana, Omar García Harfuch, dio a conocer que suman 32 personas detenidas involucradas en el crimen. Esta persona es líder regional del Cártel Jalisco Nueva Generación en Uruapan. García Harfuch precisó que asumió la dirigencia del Cártel Jalisco Nueva Generación tras la captura de Jorge Armando, el licenciado, señalado como uno de los autores intelectuales en el homicidio de Carlos Manso. En Zapopan, Jalisco, fue capturado Alexis N., precisó el gabinete de seguridad. Cabe recordar, la esposa de la víctima, Grecia Quiroz, solicitó a la Fiscalía General de la República atraer el caso porque desconfía de las investigaciones que realiza la Fiscalía de Michoacán. a 10 meses de ocurrido el crimen de Carlos Manso, la alcaldesa de Uruapan declaró que existen más dudas en el caso. Para Pulso de Radio Educación, Carlos Godínez Téllez.
3: Y con el fin de reforzar la seguridad en la Ciudad de México, el gobierno capitalino puso en marcha una nueva estrategia de seguridad de proximidad, denominada Código 1 Policía en tu Calle. Se prevé que los recorridos sistemáticos calle por calle se realicen todos los días en un horario de 5 de la mañana a 21 horas, todos los días.
14: Para reducir la incidencia delictiva en colonias de la Ciudad de México, las autoridades capitalinas informaron que policías vigilarán calle por calle los 1022 cuadrantes en que se encuentran divididas las 16 alcaldías. Al poner en marcha el programa Código 1, la jefa de gobierno Clara Brugada manifestó que los uniformados realizarán recorridos a pie en zonas de difícil acceso y la población participará como enlace de paz. Se encargarán de reportar si se cumple con esta disposición y lo que hace falta en materia de seguridad.
15: Patrullaje focalizado en las zonas de mayor incidencia delictiva, como aquí decimos, que van a participar entonces 2,044 patrullas en toda la ciudad. 2,044 patrullas, dos por cuadrante, y 8,176 policías.
14: En la alcaldía Álvaro Obregón, la mandataria local puso en marcha el programa que opera de las 5 de la mañana a las 21 horas toda la semana. Para Pulso de Radio Educación, Carlos Godínez Téllez.
3: El senador por Morena, Luis Fernando Salazar Fernández, amenazó al periodista Enrique Acevedo tras revelar una investigación sobre Julieta Ramírez, senadora morenista con licencia y aspirante a la gubernatura de Baja California, quien presuntamente está bajo investigación de las autoridades de Estados Unidos. El senador morenista, quien en el 2018 renunció a su militancia al PAN para unirse a Morena, finalmente borró su publicación de amenaza en la plataforma X, donde le advertía al comunicador que iban a ir por él. Y luego compartió otro mensaje en el que manifestó su respeto a la libertad de expresión y al periodismo. El debate público debe basarse en la verdad y no en la difamación. Considero que las acciones legales por daño moral son necesarias y justificadas. Doy por concluido el tema para seguir concentrado en mi trabajo legislativo. Esto manifestó finalmente el senador por Coahuila. Y la consejera presidenta del Instituto Nacional Electoral, Guadalupe Tadei, nombró a Roberto Carlos Félix López como encargado de despacho de la Secretaría Ejecutiva del órgano, luego de la renuncia intempestiva de Claudia Espino, quien argumentó motivos de salud. La salida de Claudia Arlett Espino del INE ocurre mientras el organismo se prepara para enfrentar la organización del proceso electoral federal y local 2026-2027, cuya dimensión fue señalada por la propia funcionaria como uno de los factores que influyeron en su decisión. Félix López es muy cercano a Tadei y estará como encargado de despacho mientras se decide si hay consenso para nombrar a una o a un nuevo titular para el cargo, proceso que requiere el voto de al menos 8 de los 11 consejeros. Y por cierto, ayer se dio a conocer que el Instituto Nacional Electoral modificó la imagen del órgano al pasar del uso de un abanico de tonos en color rosa al color lila, nuevo distintivo en todas sus comunicaciones. El cambio resulta histórico, pues desde la creación del INE en 2014 también se ha utilizado pues de manera oficial el color rosa. Y seguimos con la información porque hoy se cumple un año de la tragedia ocasionada por una pipa de gas conducida a exceso de velocidad en el distribuidor vial La Concordia, que explotó provocando la muerte por quemaduras de 32 personas y dejó a más de 50 lesionadas. Según recorridos periodísticos, a pesar de que se han registrado varios accidentes viales en esta zona, la infraestructura vial está en evidentes malas condiciones y los lugareños temen que se repita una tragedia similar. La zona del siniestro siniestro no contaba con señalización vertical ni horizontal que advierta que se trata de una curva peligrosa. Tampoco hay elementos viales que indiquen la velocidad máxima permitida. En tanto, muchas de las víctimas que resultaron afectadas hace un año siguen batallando en su salud por quemaduras sin que sean apoyados eficientemente. Durante el 2025, en la zona del distribuidor de la Concordia, se registraron 22 siniestros viales diferentes al Pipazo, los cuales dejaron un motociclista muerto y otras 10 personas lesionadas. Y la reunión virtual que sostuvieron ayer la presidenta Claudia Sheinbaum y el secretario de Comercio de Estados Unidos, Howard Lutnick, resultó un cordial intercambio que será muy útil para negociaciones comerciales entre ambos países. Esto informó el secretario de Economía, Marcelo Ebrard, quien también estuvo presente en la reunión. La presidenta mexicana lamentó que las negociaciones del T-MEC se realicen por separado y aseguró que, aunque la relación con Washington ha tenido sus dificultades, confía en alcanzar un entendimiento en las áreas de seguridad y de comercio.
16: El gobierno mexicano mantendrá su postura de defender la soberanía comercial y buscará reducir los aranceles establecidos por el gobierno de Donald Trump al acero, al aluminio, a la industria automotriz, además de que buscará que no existan nuevos aranceles. Así lo aseguró la presidenta Claudia Sheinbaum, quien confirmó que la reunión con el secretario de Comercio de Estados Unidos, Howard Lutnick, será virtual, ya que canceló su viaje a México, que estaba programado para este miércoles. La presidenta Claudia Sheinbaum ratificó que en las negociaciones comerciales con Estados Unidos no se firmará nada que tenga que ver con una afectación a la soberanía o a la economía mexicana.
2: Y es parte de las conversaciones que tenemos. Hay dos secretarías que influyen en tanto los aranceles que nos han puesto, que no tienen nada que ver con el tratado, como en la negociación del tratado. Entonces van avanzando las pláticas que tenemos. No queremos dar ningún avance hasta tener la certeza, pues, de que en efecto vamos a tener avances. Entonces, con el embajador Greer ya me reuní dos veces, vino ya dos veces a México como parte de las conversaciones del tratado.
16: Para Pulso de Radio Educación, Víctor Bárcenas.
3: Vamos a temas referentes a la educación, porque los resultados de la edición 2025 de PISA sorprendieron por haber revelado el rendimiento promedio histórico más bajo de los países de la Organización para la Cooperación y el Desarrollo Económicos de la OCDE tras la caída sin precedente registrada después de la pandemia. De acuerdo con lo dicho por Andreas Schleider, el director de Educación y Competencias de la OCDE, algunos de los países con los mejores avances en matemáticas, ciencias y comprensión lectora no son ricos, están utilizando sus recursos excepcionalmente bien, según lo dicho por el funcionario. Schleider apuntó los casos de Costa Rica, que mejoró en ciencias 13 puntos desde 2022, y de El Salvador, que sumó 12 puntos, además de el de Camboya, que registró la tendencia a la baja y logró avances significativos en las tres áreas. En lectura, por ejemplo, mejoró 26 puntos desde 2018. En México, a su vez, arrojó resultados por debajo del promedio de los países de la OCDE, con una caída en los puntajes de matemáticas y lectura a los niveles más bajos desde 2009, datos que ya fueron cuestionados por la presidenta Claudia Sheinbaum. Pero para hablar de este tema, ahora hacemos contacto con el doctor Jesús García. Él es académico e investigador en el Instituto de Investigaciones sobre la Universidad y la Educación de la Universidad Nacional Autónoma de México. Muy buenos días, doctor, ¿cómo estás?
17: Muy buenos días, muchas gracias por la invitación. Muy bien, gracias.
3: Oye, pues algunos de estos resultados arrojan que México obtuvo 388 puntos en matemáticas frente a un promedio de 463 puntos de la OCDE. ¿Coincides con la presidenta Claudia Sheinbaum en que, pues, estas bajas no serían un termómetro para medir la efectividad del nuevo sistema educativo de la nueva escuela mexicana? Bueno, ya dice que se tiene un modelo distinto enfocado en otros criterios de formación. ¿Tú cómo lo ves?
17: Bueno, yo pienso que de entrada hay que pensar que la evaluación no es para estar midiendo quién es más, quién es menos, sino es un formato para mejorar en qué estamos fallando nosotros en el sistema educativo. Me parece que la evaluación de PISA es muy importante que la tengamos en cuenta para ver cuáles son los elementos que necesitamos nosotros tener mayor trascendencia. En efecto, hay un cambio de sistema, de transformación en el sistema educativo, y esto, pues, tiene implicaciones, porque no solamente es de un año para ver resultados favorables o, en este caso, desfavorables, sino viene de una tendencia que había sido a la baja que hay un cambio a la nueva escuela mexicana y que en estos momentos estamos en momento coyuntural, y en ese sentido es donde tendríamos que echar el trabajo más a fondo con lo que está pasando, no solamente en la planta curricular, sino también dentro de los docentes, que también hay necesidades muy fuertes, dentro de la infraestructura escolar, y también en los mecanismos de evaluación que se tienen hasta este momento, que todavía siguen siendo muy, muy tenues a lo que se exige a la altura a nivel internacional.
3: Oye, y en ese sentido, ¿a qué podríamos atribuir este fenómeno? Ayer escuchaba a Mario Delgado diciendo, bueno, pues es que también hay que tener en cuenta que los teléfonos celulares, ¿no? Ahora que está la discusión, distraen a los alumnos en clase. Entonces también el hecho de quitarlos de las aulas, al menos en primaria, pues nos va a dar avances significativos. También pues se ha hablado de que, pues, hace algunos años vino este asunto de la pandemia y apenas podríamos estar recuperándonos. Pero, ¿tú cómo lo ves?
17: Bueno, yo creo que este tema no solamente hay que dirigirlo y apuntalarlo hacia una temática de tecnología y uso de inteligencia artificial. Me parece que son varias aristas las que tendríamos que estar analizando. En efecto, hay un problema que se ve también en la misma prueba PISA de retrocesos de algunos países del primer mundo, cómo están cambiando su sistema a partir de la percepción de las nuevas tecnologías. Pero más allá de ello, porque esto ya llegó para quedarse, es trabajar en los métodos de enseñanza. ¿Cómo estamos formando a nuestros docentes en esas nuevas tecnologías? Y que yo pondría, por ejemplo, ahorita lo que pasó con el examen de control en la UNAM, ya tenemos métodos muy obsoletos, ¿no? A mí la pregunta que me surge, ¿qué oportunidad estamos dando a los jóvenes para comprender lo que están haciendo en leer y utilizar las nuevas aprendizajes? Porque se les da de una manera memorística todavía tenemos métodos muy añejados en la forma de enseñanza, en donde los profesores sí tienen varios vínculos, pero a veces la institución no lo permite, ¿no? Se apoya más en este que es el estudiante al centro, pero todavía se le pone a que tenga una ciudadanía como tutelada, ¿no? O sea, si yo no te digo lo que hagas, tú no lo tienes que hacer, ¿no? Entonces, no hay como una reflexión, hay unas contradicciones todavía de sistema que tendríamos que estar trabajando en ellas, más que ver cómo derogamos o eliminamos a la inteligencia artificial o a las nuevas tecnologías, cómo nos vamos a apoyar en ellas, pero a partir de un pensamiento crítico, no solamente utilizarlas como una herramienta de cambio de pensamiento, sino también cuáles van a ser las estrategias como parte del sistema en planes curriculares, en los propios docentes y en la propia utilidad que se da en casa. Creo que esta parte no se sataniza y no se está viendo a fondo que hay también problemas nodales desde la formación docente.
3: Preguntarte también, doctor, ¿qué es lo que, por ejemplo, no sé, tal vez están haciendo países como Costa Rica, como El Salvador, como Camboya, que no necesariamente, digamos, son estos países que de lo que llamamos el primer mundo, ¿no? Por así decirlo, no me encanta la expresión, pero que así están catalogados y que resistieron y revirtieron esta tendencia a la baja.
17: En ese sentido, me parece que hay que ponerlo en ciertos contextos, cómo se están utilizando también las formas de ver a la lectura, la comprensión matemática, no solamente como una forma de incorporación laboral, sino también de una manera espacial en donde nos encontramos como sujetos. Aquí una de las ventajas, aunque fue mínima, es cómo creció lo de ciencias. Tener otro tipo de pensamiento nos ayuda a comprender en dónde estamos situados en el mundo, no solamente de manera en qué va a pasar en mi futuro para tener un empleo o una cuestión laboral, sino también en estas dimensiones de ser un adulto funcional, o en este caso, mencionaban ahí, cómo nos comportamos dentro de diferentes espacios, con diferentes formas de pensar, y me parece que estaríamos contradiciendo esta idea de que tendremos personas analfabetas no funcionales, ¿no? Sino más bien que estén contemplando cuál es el mundo en que se mueven.
3: Oye, doctor, hay un dato que me llamó la atención y que quisiera platicarlo contigo, y es que está, al menos aquí en México, no sé, en otros países, ¿no? Esta creencia de que las escuelas privadas son mejores que las escuelas públicas, ¿no? Y a lo mejor en términos generales, pues sí, las escuelas privadas salen arriba que las públicas, pero si tú revisas y tomas como referencia el nivel socioeconómico, ¿no? Entonces, pues de hecho las escuelas públicas superan a las privadas en términos generales en esta prueba de la OCDE en 17 puntos. En el caso de México, las escuelas públicas están arriba de las privadas por 6 puntos. Y entonces la conclusión aquí es que el entorno familiar y la economía importan. O sea, no es nada más un asunto del trabajo de los maestros, que obviamente es importante, sino también hay un trabajo de papás y mamás que de pronto se nos está olvidando y pues tiene que ver en los resultados de las y los alumnos, ¿no?
17: Claro. Parece, como mencionaba hace un rato, son varias aristas que debemos trabajar, ¿no? O sea, en la triada de escolar parte de tres elementos, que es la parte curricular, la parte docente, pero en este caso también las padres de familia. Y en este sentido, me parece que todavía tenemos elementos de que tiene que hablarse de la desigualdad también, ¿no? O sea, no es lo mismo, hemos tenido estudios que vemos Benito Juárez como una de las delegaciones, o alcaldías más bien, que son de altos niveles de porcentajes humanos, y luego de alcaldías como Iztapalapa, que no se tienen, por ejemplo, la concepción de un libro, ¿no? En las casas, en Benito Juárez, tienen bibliotecas en muchas ocasiones, en otros lados no, y el acceso entonces en muchas ocasiones no es tanto por no querer leer o no saber leer, o no concentrarse en la literatura, sino porque no se conoce el libro. Entonces, en este caso, la desigualdad es una creciente que tenemos en que sí, el sistema no está apoyando en que los estudiantes, como mencionaba hace un momento, se vean como parte de una sociedad, de estar aquí en el mundo, sino cómo va a entrar al campo laboral. Y eso está haciendo una limitación también para escuelas privadas como para escuelas públicas. Porque solamente buscar una calificación por la calificación para acceder a otros lados, nos falta ver otros elementos, como son las redes de contacto, como son los apoyos familiares, que son los que hacen que realmente el estudiante tenga una relación fuerte con la educación. En estudios que hemos realizado, hemos visto que para que se logre tener una trayectoria que llegue hasta niveles de licenciatura o más allá, el apoyo familiar es muy fuerte. Y reitero, uno de los casos, por ejemplo, esto del examen de control o los exámenes de admisión a la UNAM, vemos a las familias cómo están detrás de ellos. Y ahí no importa la clase donde se encuentren, también desde clases que están muy abajo a clases muy arriba, está el apoyo familiar, porque es trascendental en este sentido. Dejarlo solamente al apoyo de los profesores a que hagan su actividad es limitarlo solamente que vayamos a la escuela como una guardería. Porque la labor del docente no es dar los elementos básicos que se ven en casa, como son las cuestiones éticas, morales, las cuestiones de convivencia, sino acá los que proporcionan los profesores es incentivar ellas, pero también dar ciertos elementos de conocimiento general del mundo, ¿no? Y de la historia de estos
3: sitios. Y más considerando que estas pruebas pues son de opción múltiple, ¿no? Como bien lo decías. Oye, doctor Jesús García, académico investigador en el Instituto de Investigaciones sobre la Universidad y la Educación de la UNAM, pues muchísimas gracias por estos minutos, por ampliar un poquito más la conversación sobre este tema.
17: Muchísimas gracias por la invitación.
3: Y bueno, seguimos con la información, porque la Red Mesoamericana Mujer, Salud y Migración, que aglutina diversas organizaciones civiles, reveló que las mujeres migrantes víctimas de violencia en México en muchas ocasiones enfrentan diversos obstáculos y riesgos y buscan justicia o acceder a algún servicio de atención, entre ellos ser deportadas o expuestas ante sus agresores. Esto es parte del informe titulado Análisis de Políticas Públicas sobre Prevención, Atención y Erradicación de la Violencia Basada en Género contra Mujeres en Contexto de Movilidad.
4: Las mujeres que migran se enfrentan a la violencia, discriminación y exclusión por cuestiones de género, señaló el informe Mujeres en Contexto de Movilidad, elaborado por organizaciones internacionales y de la sociedad civil. Verónica, mujer migrante guatemalteca, narró su historia en la travesía de su país hacia los Estados Unidos, pasando por México.
18: Soy Verónica, mujer migrante guatemalteca en Estados Unidos. Lo que me hizo salir de mi país fue la falta de oportunidad de empleo. Sí, quizás un poco la discriminación, que pues también es una violencia física, como de racismo por mi físico. En el camino sí sufrimos dos atentados. Violencia psicológica, porque pues en el camino de alguna manera nos gritan feo, nos tratan con malas palabras. Yo estuve detenida, nos detuvo la patrulla fronteriza. nos llevó a un estacionamiento de trailers, ahí nos atendieron, nos quitaron parte de ropa que traíamos porque estaba sucia, nos llenaron una papelería, algunos nos llevan a lo que le dicen las hieleras. Bueno, estuve un año detenida.
4: Por su parte, Nora Arvena, de la Red Mesoamericana Mujer Salud y Migración, lamentó que no se haya reforzado la protección gubernamental a las personas en esta situación, que son especialmente vulnerables.
19: Hoy no hay las condiciones de seguridad para que ellas estén aquí con nosotras, que puedan revelar su identidad, porque hay una situación de externalización de control migratorio en estos territorios en América del Norte, que permean, ¿no?, toda la región, y que hoy por hoy, si estuvieran aquí con nosotras la compañera, pues no podemos salvaguardar su integridad, ¿no?, con la situación de la salud universal.
4: Para Pulso de Radio Educación, Carlos Calzada.
3: Y vamos con información internacional porque Estados Unidos sigue bombardeando el sur de Irán y Teherán. Ha declarado que por cada ataque de Washington ellos responderán con 10 más. Los ataques provocaron explosiones en las ciudades de Sirik y Minab, así como en la isla de Kesh. En este contexto, el presidente Donald Trump aseguró que el conflicto bélico terminará después de las elecciones intermedias de legisladores en su país. Y hablando de las elecciones intermedias en Estados Unidos, resulta que el presidente Donald Trump prometió que cada adulto estadounidense recibiría $5,000 del gobierno federal si el Partido Republicano logra mantener el control del Congreso en las elecciones de noviembre. Durante una convención partidaria en Texas, el mandatario destacó: "Así que si los republicanos ganan, ustedes ganan con nosotros y reciben $5,000. Se llamará el dividendo Trump". Claro, que no especificó de dónde provendrían estos fondos.
20: Donald Trump promete $5,000, unos 4.300 euros a cada votante adulto, si el Partido Republicano vence en las elecciones de medio mandato y logra hacerse con el Congreso. En la convención republicana celebrada en Dallas, en el estado de Texas, Trump arremetió contra los demócratas y defendió la guerra en Irán, asegurando que Teherán estaba muy cerca de disponer de un arma nuclear. Trump reconoció, sin embargo, que la guerra había perjudicado a la economía estadounidense. Donald Trump pidió votar en las elecciones de mitad de mandato como si él mismo figurara en la papeleta y tachó a los demócratas de extremistas, asegurando que el país podría tardar una década en recuperarse si ganaran. En su discurso prometió un dividendo Trump de $5,000 para cada adulto si los republicanos conservan el control del Congreso. La propuesta podría costar al menos $1 billón y requeriría la aprobación del Congreso.
3: Y tras este discurso, líderes y candidatos del Partido Demócrata se trasladaron a Texas para tratar de contrarrestar los dichos del presidente Trump.
21: Líderes y candidatos del Partido Demócrata se han desplazado en Dallas, Texas, para contrarrestar la convención de medio término organizada por el presidente Trump. Los demócratas afirman que el evento de 2 días no es más que un espectáculo circense para ocultar los problemas económicos, el descontento por el conflicto con Irán y sus bajos índices de aprobación popular. Esta rara convención republicana de mitad de mandato no puede tapar el hecho de que los republicanos no han hecho nada para ganarse el voto, declaró el gobernador de Illinois, J.B. Pritzker, durante una conferencia de prensa. A diferencia de las convenciones nacionales tradicionales llevadas a cabo cada 4 años, este encuentro carece de delegados u operaciones oficiales del partido. Su objetivo principal radica en movilizar a las bases republicanas y recaudar fondos con miras a las elecciones del 3 de noviembre. Mientras los donantes republicanos asistían a actos de recaudación de fondos de alto valor en Dallas, el demócrata al Senado por Texas, James Talarico, organizaba una recogida de alimentos para la gente necesitada. Talarico criticó las políticas arancelarias y fiscales del gobierno de Trump, afirmando que benefician a las grandes fortunas a expensas de las familias trabajadoras. Para Pulso de Radio Educación desde Washington, les informó Samuel Gálvez.
3: Y mientras Donald Trump trata de justificar la guerra en Irán, en Yemen continúan los enfrentamientos entre el gobierno y los rebeldes hutíes apoyados por Teherán, quienes tomaron el control de la estratégica ciudad portuaria de Moca.
0: La batalla por la costa occidental de Yemen entra en una nueva fase. Los rebeldes hutíes, respaldados por Irán, lograron tomar Moca, plataforma estratégica, para avanzar hacia Hodeida, principal salida marítima de los hutíes sobre el Mar Rojo, que asegura los intercambios comerciales entre Asia y Europa. Según testigos, los rebeldes gritaron muerte a Estados Unidos e Israel. Pakistán está sopesando llevar a cabo ataques aéreos contra los militantes hutíes en Yemen a petición de Arabia Saudita, mientras Islamabad estudia activar un nuevo pacto de defensa con el Reino Árabe. El 7 de agosto, Arabia Saudita, Turquía y Pakistán firmaron el Acuerdo Conjunto de Defensa de la Meca, un pacto trilateral que formaliza la defensa colectiva entre las tres potencias militares y económicas más importantes del mundo musulmán. Un ataque contra uno de ellos es un ataque contra todos. Pakistán cuenta actualmente con más de 10.000 soldados estacionados en Arabia Saudita, aunque sigue sin estar claro si hay aviones de combate desplegados allí.
3: Respecto al conflicto entre Rusia y Ucrania, más de 100 eurodiputados pidieron a líderes de la Unión Europea que reabran las negociaciones sobre el uso de los activos congelados rusos para apoyar a Ucrania, que alertó de un déficit de 23.000 millones de euros en financiación de defensa, mientras los países de la Unión Europea siguen reacios a aportar más dinero de sus presupuestos nacionales. En una carta enviada, los eurodiputados sostienen que Moscú debe pagar los daños causados por la guerra, lo cual respalda el nuevo impulso iniciado a finales de agosto por cuatro países de la Unión Europea para desbloquear los activos inmovilizados. Mientras tanto, Rusia volvió a atacar a Ucrania. El saldo es de 3 personas muertas. Las Fuerzas Armadas ucranianas informaron que Moscú lanzó contra Ucrania 149 drones, de los cuales 128 fueron interceptados.
1: En Ucrania, un nuevo ataque nocturno ruso con 149 drones deja al menos 3 muertos, mientras el presidente ucraniano Volodymyr Zelensky viaja a Canadá para buscar el apoyo del primer ministro Mark Carney. En la madrugada del miércoles al jueves, en un aparcamiento de la región de Sumy, los ataques rusos dejaron al menos 3 muertos y 14 heridos, según fuentes ucranianas. Paralelamente, en la ciudad oriental de Kharkov, los ataques con drones contra edificios residenciales dejaron al menos 2 heridos, según informó el alcalde de la ciudad, Ihor Terehov. Por otro lado, las Fuerzas de Operaciones Especiales de Ucrania anunciaron haber llevado a cabo su ataque más profundo dentro del territorio ruso, a más de 3.000 kilómetros, contra 2 plantas clave de gas ruso ubicadas en el distrito autónomo de Yamalia-Nenets, una de las principales regiones petroleras y gasíferas de Rusia. Según las autoridades rusas, también se reportaron ataques contra la ciudad costera de Sochi, en el sur del país, mediante embarcaciones ucranianas sin tripulación, que provocaron varios incendios. Mientras Zelensky viajaba a Canadá el miércoles para reunirse con el primer ministro Mark Carney y la ministra de Exteriores Anita Anand para estrechar lazos de cooperación en materia de defensa, energía y economía.
3: Por otra parte, Amnistía Internacional denunció el reclutamiento de latinoamericanos por parte de Rusia y alertó sobre redes transnacionales que captan a ciudadanos de Colombia, Cuba, Brasil y Perú mediante ofertas falsas en Internet con posibles indicios de trata de personas.
22: Este informe está basado en varias entrevistas que hemos llevado a cabo en fundamentalmente 2 campos ucranianos de prisioneros de presos de guerra, ¿no? Entre el año 2024 y 2026. Y ahí hemos encontrado gente de nacionalidades pues como Brasil, Colombia, Cuba, Egipto, Sierra Leona, Somalia, Sri Lanka o Sudáfrica, entre otras, ¿no? Rusia ha usado determinadas prácticas de explotación, de coacción y de engaño para reclutar a personas extranjeras en sus fuerzas militares, en su ejército, y enviarlas a combatir en Ucrania. Ha habido personas que han sido reclutadas directamente en Rusia, personas extranjeras que estaban en Rusia y han sido reclutadas directamente allí, o personas que se han incorporado desde terceros países. En ambos casos, estas personas, la mayoría de ellas han sido reclutadas, como decía, ¿no?, bajo ese sistema de coacción, de fraude y, sobre todo, de engaño. Sobre todo, o especialmente, bajo falsas promesas de empleos civiles o empleos no bélicos, que luego han tenido como resultado pues el alistamiento en las Fuerzas Armadas.
3: Y en París se lleva a cabo la Cumbre Internacional del Espacio, que reúne a investigadores, líderes políticos y directores de empresas de 120 países, excepto de Rusia, Irán y Corea del Norte. En esta cumbre, lo que ha quedado claro es que la carrera espacial se ha convertido en la verdadera industria en la que todo país quiere invertir.
5: Lo que se anunció como una cumbre del espacio parece más una cumbre de seguridad. Si bien se ha discutido sobre ciencia o exoplanetas, el punto central es la importancia que cobra la independencia espacial para asegurar la defensa. Por supuesto, el desarrollo de la inteligencia artificial y su potencia para analizar datos tiene un rol transformador junto a los satélites, pues hoy son más baratos y se envían a mayor escala. Estos sirven para las telecomunicaciones, pero también interceptan radares, guían aeronaves, barcos y tropas. Si algo queda claro es que el espacio es fundamental para fines militares, dice Boris Pistorius, ministro de Defensa alemán.
7: Por décadas vimos al espacio como un lugar de exploración, ciencia y oportunidad económica, pero algo ha cambiado fundamentalmente. El espacio se ha vuelto una parte central de la seguridad global. La guerra de Rusia contra Ucrania es un doloroso ejemplo de cómo el espacio y el ciberespacio pueden traer una nueva dimensión dramática a las operaciones militares convencionales. El espacio ya no es un lugar seguro.
8: Is no longer a safe haven.
5: Aunque mucho se ha especulado en esta cumbre sobre el apoyo de Alemania a esta iniciativa europea de aumentar su desarrollo espacial por la cancelación de la participación a último momento del canciller Friedrich Merz, el ministro alemán Pistorius asegura que su país está comprometido. Así, el bloque dice querer independencia, pero también cooperación en una defensa que trascienda fronteras europeas.
3: En este contexto, en Budapest se lleva a cabo una conferencia internacional sobre la creación de un entorno digital adecuado para menores, la inteligencia artificial, el impacto de los algoritmos y la seguridad en línea, en la que los expertos afirman que por primera vez en medio siglo se observa que las y los jóvenes son quienes tienen más miedo a las nuevas tecnologías.
23: Se está celebrando en Budapest una conferencia especializada sobre entornos digitales adaptados a los niños, centrada especialmente en la inteligencia artificial, el impacto de los algoritmos y la seguridad en línea. Por primera vez en medio siglo observamos que los jóvenes son quizás los que más miedo tienen a las nuevas tecnologías porque sienten que no tienen perspectivas de futuro. Por eso las familias y los colegios tienen un papel fundamental que desempeñar a la hora de ayudarles a comprender que las personas son un activo valioso en el mercado laboral, en la vida y dentro de la familia, según subrayó Petra Axel, lingüista e investigadora en medios de comunicación. No se puede hacer que Internet sea seguro para los niños y los jóvenes, pero sí se puede hacer que sea más seguro, según el presidente fundador del Servicio Internacional de Seguridad Infantil. En esta conferencia de dos días, un total de 40 expertos, entre los que se incluyen representantes de organismos reguladores, especialistas en ciberseguridad, profesionales de los medios de comunicación y psicólogos, compartirán todas sus experiencias.
3: Por otra parte, en Francia, casi un centenar de jardines de infancia y escuelas primarias son investigadas tras varias denuncias de abuso a menores por parte de las y los monitores encargados de cuidarlos. Saint-Dominique se considera el epicentro de este nuevo caso de pederastia que sacude Francia. Hay que decir que hasta el momento hay 16 detenidos, pero desde principios de este año, 78 monitores fueron apartados de las escuelas y guarderías, 30 de ellos sospechosos de haber ejercido violencia sexual.
24: Reunidas en torno a la asociación MeToo Ecole, unas 15 familias con hijos escolares en diferentes colegios pidieron a la justicia que examine qué sabían Grégoire, actual alcalde de París, e Hidalgo, exalcaldesa, sobre las supuestas agresiones por parte de monitores de actividades extraescolares y si actuaron para frenarlas. Así se refirió Laure Becot, la fiscal de París, a la apertura de las investigaciones en una entrevista de radio.
25: Les plaintes ont été reçues et les enquêtes ont été ouvertes.
26: Las denuncias han sido recibidas y las investigaciones han sido abiertas. Tenemos varias denuncias, la de los padres, pero también denuncias de distintos orígenes que fueron acumuladas. Por lo tanto, las investigaciones ya están en marcha. Preciso que hay una denuncia que involucra a varios padres que se asociaron para presentar una denuncia. Y tenemos otras dos denuncias. La primera de todas, creo que los medios ya la habían mencionado, fue presentada hace algunas semanas por la señora Rachida Dati.
24: Desde comienzos de 2026, la alcaldía de París suspendió a 132 monitores de actividades extraescolares, 52 de ellos por sospechas de violencia sexual o sexista. Fueron 20 en 2025. Al llegar al cargo en marzo, Grégoire, mano derecha de Hidalgo entre 2018 y 2024, asumió errores y puso en marcha un plan de prevención de 20 millones de euros. Los casos de abusos sexuales a menores han monopolizado la atención de los medios franceses los últimos meses, si bien el escándalo estalló a inicios del año pasado.

0: Bueno, pues ahí están las mañanitas alegres de los Tucanes de Tijuana para mi compañero conductor Paco Muñoz, que está celebrando su cumpleaños. Fue ayer, pero sigue celebrando, y qué bueno, porque cumple medio siglo ya. Cumplió ya medio siglo. También felicidades para nuestro compañero aquí en la redacción, Manuel Mora, y mando un saludo cumpleañero también a Martín Soto, que se comunicó con nosotros, Alberto Álvarez, pidiéndonos esta felicitación, y pues se extiende además para todas las personas que cumplen años en septiembre, porque déjenme decirles que, de acuerdo con el INEGI, septiembre es el mes con más nacimientos en nuestro país.
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0: Gracias a Víctor Manuel, que nos escucha en Temascalcingo. Saludos a Víctor Linares, a Víctor Hershon en Naucalpan, a Juan Mercado, que nos escucha en Orizaba, Veracruz, a Carmen García, Cecilia Ramírez Ruiz, Mario Navarrete. Gracias a todas, a todos por sus comunicaciones. También Javier López Villuendas y Gabriel Zainos dice que nos escucha desde la Sierra Norte Poblana, en el municipio de Ixtepec. Quiero decirles que trabajamos para ustedes en la redacción Aida Aguilar, en la coordinación nacional Ángeles Manuel Mora, en la coordinación internacional y realización Ángeles Medina, en la edición y grabación digital Gregorio Nájera y Portino Longines, los controles técnicos aquí en cabina Gonzalo Arteaga, y en la lectura de la información Alexia Cervantes. Muy buen día.
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